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0: En Colombia son las 7:45 minutos.
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0: En Colombia son las 8 en punto.
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1: En Colombia son las 8:29 minutos.
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1: En Colombia son las 8:46.
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0: En Colombia son las 9, un minuto.
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0: Colombia son las 9:17.
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0: En Colombia son las 9:30.
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0: En Colombia son las 10, 29 minutos.
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0: En Colombia son las 10:59.
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0: En Colombia son las 11, 29 minutos.
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0: En Colombia son las 12 en punto.
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1: En Colombia son las 12:30.
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0: en Colombia es la 1:01.
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0: En Colombia es la 1:31.
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0: En Colombia son las 3 en punto.
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0: en Colombia son las 3:31 minutos.
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0: En Colombia son las 4, 29 minutos.
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1: En Colombia son las 5. Un minuto.
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0: En Colombia son las 5. 30 minutos.
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0: En Colombia son las 6:31.
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4: En Colombia son las 7:15.

0: 7 de la mañana, 24 minutos en Colombia, las 7:24. Aquí estamos en este viernes 12 de junio del 2026.
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0: Saludito grande para toda nuestra gente, la gallada, la hinchada, el combo arepero que se conecta con paisastereo.com. Un abrazo muy grande para todos. Gracias por estar allí sintonizados con la arepa de emisora. Por conectarse con nosotros a través de la internet www.paisastereo.com. En Colombia son las 7 de la mañana, 25 minutos.
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0: Aquí estamos con toda nuestra gente en este día. Saludo grande por aquí para don Chucho Cano. Chucho, buenos días.
2: Pues, buenos días. ¿Qué más? Alejo, ¿cómo me les va? ¿Cómo han estado todos los areperos?
0: ¿Qué más de usted?
2: Oiga, un saludito aquí desde Pereira, mi hijo. Un día muy hermoso, asoleado. Gracias a Dios, muy hermoso. Oiga, un disquito ahí pues de este señor Felipe Pirela, lo que es la vida. Oiga, un saludo allá a Alberto Henao. Imagínese que la mujer, como él es panadero, se le fue con un carnicero. Porque él no le daba sino buñuelos, pan de bono y huevos. Y en cambio el carnicero le da carne y carne grande. Y entonces yo le dije, ¿cómo se siente? No. Yo me provoca arrimarme allá porque es que le da carne grande y a ver si, a ver qué arreglo hacemos. Y Lee, ¿cómo le va a decir a él, hermano? ¿Qué le va a hablar? No, yo le voy a decir cuñado. Bueno, mijo, un saludo a todos los areperos que nos están escuchando desde aquí, desde la eterna primavera, Medellín. Dios me lo bendiga y muy buen día. Gracias por darnos gustos a todos los areperos.
0: Estás en verdad, yo me chismoso. Saludos. Vos sí sos muy chismoso contando la vida de Alberto por aquí, ¿ah? ¿Eh? Ay, María, que porque uno tiene la carne grande y el otro no le da sino huevo. Ave María.

0: Ave María, viste, vos es que contando aquí la vida.
1: Pues sí, siempre han dicho por ahí que es que los hombres somos más chismosos que las mujeres. Pero usted sí salió adelante.
2: ¡No!
1: ¡Qué jiquerón es, tío! Un saludo grande a esta hora para Eider Sánchez. ¡Eider! Conectado desde el Piñal, Estado Táchira, en Venezuela, sintonizado con paisestereo.com. Por acá nos desea feliz viernes. Gracias, Eider. Igualmente para usted y todos los suyos, todo su combo. A las 7:27, Noé Morales, Amor Sublime.
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0: En Colombia son las 7:30.
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0: En Colombia son las 7:45 minutos.
1: Siete de la mañana, 45, y sonaba Alejo Fernández con la canción La Mujer Ideal. Ahí estaba sonando también Fernando Burbano, Orlando López, Arely Senao. Son las populares a esta hora en la arepa de emisora, populares, populares en paisaestereo.com, Eider Sánchez.
2: Muy buenos días, amigo Alejo, muchísimas gracias por ese saludo. Cuando le llegue la hora del tango, si entre los tangos que vas a colocar te cabe la posibilidad de colocarme Ella Me Dio Esta Pena, te lo agradezco. Que tengas un feliz viernes.
1: Bueno, saludo grande, hombre, Eider.
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1: Recuerde tratar de no pedirme los tangos muy tempranos, por favor. 7:46 minutos. Buenos días, dice por acá desde Tumaco, tierra del inolvidable Tito Cortés. Soy José Román, paisa 100%, magnífica programación. Gracias, muchacho. Ahí está conectado José Román desde Nariño. Ahí pegadito de la arepa de emisora, pues, hombre. 7:47, Bowen y Villafuerte, mi último adiós aquí. Sonando en paisaestereo.com.

0: En Colombia son las 8, un minuto.
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0: 택시
1: 택시 에이 택시 venga, llame la muchacha por allí, 8 de la mañana, 26 minutos en Colombia. 826 en www.paisestereo.com. Aquí continuamos con Tango Solo Tango para este viernes 12 de junio del 2026. Un rayito de sol. Melodías de calidad para oyentes de calidad. Tango Solo Tango. Saludamos a esta hora conectado. Está don Orlando Ortiz Arboleda en el barrio Guayabal. Sintonizadísimo con la arepa de emisora, dice Alejo Tobón. Buenos días, como todos los días, te saludo con mucho gusto y darte siempre las gracias por lo bueno que te portas con nosotros, tus oyentes día a día. Hoy desde Indusec, extintores de la raya Guayabal, en la hora de Tango Solo Tango, quiero escuchar el tango, son cosas mías, ya te sonaba con mucho gusto, hombre. Y todo porque hoy es viernes 12 y con una bonita mañana con Jaramillo a todo dar. Feliz día, papá. Saludo grande, hombre, don Orlando. Gracias por la sintonía, pues, mi muchacho.
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1: 827, más saluditos a esta hora. Orlando Vélez también está reportándose desde Boston, Massachusetts. Pegadito está de paisastereo.com, dándonos el saludito matutino, solicitando también una cancioncita que ya le sonó con mucho gusto igualmente.

0: De Fernando Montoya en Manizales del Alma dice: buenos días, don Alejandro, Dios lo bendiga, sintonía total Manizales, por favor, quería escuchar el Trianero, también estaba ahí sonándole con mucho gusto.
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0: A las 8:27 minutos vamos a saludar a Misiano Guerrero. Misiano, ¿qué tal? ¿Cómo amaneció mi mucharejo? Buenos días.
2: No, pues Alejito, buenos días, ¿cómo amaneció Alejito, hombre? Alejito, felicitarte por esa música tan excelente. Oiga, Alejito, pues, ¿cómo te parece? Regálame, pues, un saludo, porque yo estoy de cumpleaños, Alejito, imagínate, hombre.
0: ¿Cómo?
2: Y no me preguntes, pues, qué tan joven soy, pero le haga la cuenta, pues, no, imagínate. Nacido el 12 de julio de 1955, pues, Alejito, y gustándome, pues, esta música tan especializa, hombre, Alejito. Un abracito y bendiciones, Alejito. Ay, canción nocturnal, quiero, pues, ¿no?
0: Bueno, ahí está este mucharejo, véalo, Misiano, todo pinchado y que cumpliendo años hoy, Ave María.
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0: Un saludo bien grande, hombre, Misiano. Felicitaciones, pues, papá.
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0: Cumpliendo más de muchos y menos de tantos. Un abrazo bien especial para usted, Misiano. Que los cumplas feliz. Te deseamos a ti. Cumpleaños, cumpleaños, cumpleaños. Feliz Misiano, güey.
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0: ¡Muchacho! Felicitaciones para este mucharejo ahí siempre conectado con la arepa de emisora con www.paisaestereo.com. Le deseamos lo mejor de lo mejor en este viernes 12. Que la buena salud lo acompañe, mi muchacho, para que siga adelante celebrando la vida, disfrutando de ella en compañía de los que más lo quieren. Misiano, felicidades, pues, papá. Velo tan pinchao, es que cumpliendo años. Saludo, pues, bien en especial. Diego Luis Morales también está por aquí, está ahora conectado con paisastero.com. Buenos días, Diego, ¿cómo amaneció?
4: Mi muchachón, muy buenos días. ¿Cómo le va? ¿Cómo le llamarán ese?
0: ¿Bien o no?
4: ¿Qué tal todo, pues, mi muchacho? ¿Cómo le fue ayer en su presentación? Un saludo para usted y toda la audiencia de la Arepa, esperando tengan todos un muy buen día. Muchas bendiciones, Alejito, para usted, su familia y todos los areperos. En cualquier rinconcito del mundo donde se encuentre, buen día, Alejo. Muchas gracias.
0: Buen día, Dieguín. Gracias a vos, mijo, por estar allí sintonizado con la arepa de emisora y por estar pendiente. Ayer, uy, una maratónica la obra de teatro ayer, mijo. Fueron dos...
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0: Uy, estuve llegando aquí como a la 1:00 a.m. A la casita, pero súper bien, gracias a Dios mío, le pagué por preguntar. Saludo grande para el Dalmarino Lucio en Arrecife, Lanzarote y las Canarias, España, que dice Dalmarino Lucio en Arrecife, reportando la sintonía, muchacho. Sí. Buenas tardes por ese audio ya. Saludo grandotote.
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1: En Colombia son las 8:44 minutos.
2: En Colombia. Melodía de calidad para oyentes de calidad. Esto es Tango Solo Tango. Sonaba por allí, lo vi en tus ojos. También estaba Hasta Siempre Amor, Amar y Callar, El Último Café.
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2: Aquí de fondo Noche de Reyes en este viernes 12 de junio del 2026. Saludamos por aquí a Lida y Jorge, ellos en New Jersey, sintonizados con paisastero.com. Y muchachos,
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2: 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Nos escriben por aquí a través del WhatsApp. Buenos días, Alejo, reportando sintonía hoy con agüita por allá por los New Jersey. Por favor, ¿quién te quiere como yo? Deseándote un maravilloso fin de semana. Bueno, gracias. Igualmente para ustedes, claro, este fin de semana largo otra vez, con puente incluido.
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2: Ahí está, ahora aquí está completica. Noche de Reyes suena en tu arepa, por supuesto.
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1: 8:58, vamos llegando al final de Tango Solo Tango para esta mañana de viernes, mañana de fin de semana ya. Aquí vamos llegando al finalísimo también de Tango Solo Tango para hoy. Diego Morales, ¿qué le pasó, muchacho?
2: Alejito, Alejito. Yo. Si puedes, si alcanza, me coloca Cosas Mías. Muchas gracias. Si puedes, si no, tranquilo.
1: Pero ya sonó mi muchacho, ya sonó, sonó hace cuando, al principio del programa. Sí, señor, sonó de 1, 2, 3, 4. Fue la cuarta canción que sonó, hombre de Dieguín. Listo, un abrazo grande. ¿Cuánto fue que llegaste tarde? Llegaste tarde, muchacho. Clara Reyes está en Bogotá. Clarita, buenos días. Ahí nos deja un saludito. Ali dice: Alejo, excelente día. Gracias, Clarita, mi amor. Un abrazote bien grande. Otote. Fabiolita Jiménez está también en los Estados Unidos, conectada con paisastereo.com. A ella deseándole lo mejor de lo mejor.
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1: 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Que la buena salud la acompañe, Fabiolita. 8:59, terminamos con Ada Falcón. 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

0: En Colombia son las 9:02.
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3: En Colombia son las 9:14 minutos.

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0: En Colombia son las 10 en punto.
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4: En Colombia son las 10:16.
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0: en Colombia son las 10:32.
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0: 10:37. Ave María, ¿cómo suena de bueno Eddie Santiago? Hasta aquí te fui fiel. Ay, 10:37, 10:37, aquí vamos en este viernes 12 de junio del 2026, fin de semana con puente incluido.
1: Sí, señora, sí, señores.
0: Fin de semana con puente incluido nuevamente, en este que arrancamos hoy, en este que arrancamos en este viernes 2. Saludo grande para toda nuestra gente, pues, toda la gallada, toda la hinchada, todo el jumbo de pelo que va llegando ahí a la sintonía, que ya está en la sintonía desde temprano. Todos, gracias por estar conectados con paisestero.com. Saludito grande por aquí, vamos a saludar a Fabián Castaño. Don Fabián, ¿qué más, hombre? ¿Cómo vamos? ¿Bien o no? Un abrazo grande para Fabián Castaño, allá sintonizado desde Connecticut, allá pegadito. Todavía la arepa de emisora, ¿qué más pues de usted? ¿Cómo va la vuelta, papá? Saludo bien especial, hombre, Fabián Castaño. Saludamos también por aquí a Freddy. Freddy, buenos días.
2: Buenos días, Alejito, ¿cómo estás?
0: ¿Qué más pues? Espero
2: que te encuentres muy bien. Te habla Freddy desde Medellín. Me encuentro laborando por acá en Buenos Aires. Alejito, que tengas un buen día y una bonita tarde. Que Dios te bendiga siempre. Gracias por complacernos siempre con esa bonita emisora, Paisa Estéreo. Alejito, ¿me puedes complacer con la canción, por favor, Como Abeja al Panal?
0: Listo, claro, claro que
2: muchas
0: sí.
2: Muchas gracias, Alejito, que estés muy bien.
0: Bueno, hombre, Freddy. Siempre. Igualmente, para vos las bendiciones y también las gracias por estar allí conectado, por escoger paisaestereo.com, muchacho, para acompañarte. Abeja al panal, claro, como abeja al panal, excelente canción de Juan Luis Guerra, tremenda melodía sabrosita aquí en Paisa Estéreo, ya se la debo escuchar también en un momentico después de esta cumbia mariachi. A esta hora saludo también por aquí, dice buenos días, pueden poner el canelazo, bueno, claro, no nos dicen cómo se llaman ni de dónde nos escriben, pero gracias por la sintonía. 10:40, cumbia mariachera, Verónica Rey. Oña Vicky, saludo grande para Oña Vicky en Puller, Georgia, sintonizada con Paisa Estéreo.
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0: En Colombia son las 10:47 minutos.
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0: En Colombia son las 11, un minuto.
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0: nada pasó, así sucedió. 11 de la mañana, 8 en Colombia.
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0: 11:08 sonaba Miguel Molí junto a tu corazón, el binomio de oro con solo para ti, aunque mal paguen ellas con Chente.
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0: aquí de fondo llega esta excelente melodía del grupo Niche.
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0: Oiga, saludo grande para Diego Morales. Dieguini sigue por allá en el Quindío conectado con paisestereo.com. También a esta hora saludamos a Fabián Correa, Fabiancho,
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0: Que anda con la gallada por donde, dice por aquí. Buenas, don Alejo, hoy lo saludamos desde las playas de Clearwater, Florida. Por aquí con Jackie, Liz y David, rumbeando a ritmo de semejante arepa de emisora. Bueno, saludos grandes. Y que les vaya bonito, bonito en el paseo, en el viaje, en ese descansito que se están dando por allá. 11:09 en Colombia. Óyalo. 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
0: 11 y 9, Grupo Niche a esta hora dice Nuestros Sueños. Esta me encanta hoy. ¿Cómo suena rico?
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3: En Colombia son las 11:16.
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1: Bueno, y ahora para complacer a mi amigo Lucho, que está en la mesa número 12, voy a interpretar un bolero. ¡Chao!

0: En Colombia son las 11:47 minutos.
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Sergio Vargas, estamos allí con Te va a doler, Carlos Vives con Pachipú, con los rayos, con Cruz de Madera. 11:58, ya va siendo mediodía de este viernes 12. Viernes 12 de junio, muchachos. Caluroso viernes, caluroso viernes está. Ayer jueves estuvo también bien caluroso. Me tocó pegarme una caminada bajo el sol ayer por la tarde, pero sabroso. Sabrosito, sabrosito. ¿Será que otra vez vamos a tener los días secos? Vamos a ver cómo nos la van poniendo. Ahí está, ahora saludo grande para Papá Alberto. Papá Alberto, ¿qué tal? ¿Cómo vamos? ¿Bien o no? Un abrazo grande para Papá Alberto en Carolina del Norte, que dice por acá: buenos días, hijo, espero te encuentres muy bien. Pues aquí todos estamos muy bien, pero con un calor impresionante. Pero bueno, esto es así aquí, ni una gota de agua. Hijo, que tengas un lindo fin de semana. Un saludo especial para todos los radioescuchas de la mejor emisora. Papá Alberto, saludo grande, muchachos.

Ahí está la música sabrosita en paisastereo.com. Variadito, variadito en la arepa de mis horas. Y hablando de clima, vea, y hablando de clima, que se sigue diciendo, pues, se sigue anunciando el fenómeno del Niño. No estamos todavía en el fenómeno del Niño, no, apenas es como un abrebocas. Esto se va a sentir a partir del segundo semestre, ya, después de julio para allá. Y si se siente, si va a ser super fenómeno, los efectos más fuertes serán a principios del 2027.

0: Es mediodía en Colombia, muchachos. Aquí está Alfredito Linares con esta buena melodía de Tiwanaco sonando.
1: Óigalo.

0: En Colombia son las 12, 4 minutos.
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0: Se espera mi alma. 12:13 en Colombia, 12:13. Saludo grande para aquí en el mediodía para Héctor Mauricio. Héctor, ¿qué más, Héctor? ¿Cómo vamos, muchacho?
1: Es que Alejo, hermano, ¿cómo vamos? ¿Qué más? ¿Todo bien o qué? Saludos ahí pues para todos los paisarepejos. Héctor Quintero aquí desde Filadelfia saludándolos, echando bendiciones para este fin de semana. Y nada, puro salud, amor y bienestar. Hágale pues, Alejito. Música tan buena aquí acompañándonos día y noche en esta manejada. Papá, cuídese harto, feliz fin de semana. Héctor Quintero aquí desde Filadelfia, chao pues, mijo.
0: Listo. Feliz día. Bueno, Héctor, hey, saludo grande, qué buen saludo, muchacho, efusivo saludo de Héctor Quintero a esta hora. Allá desde Filadelfia, en los United States, conectado con paisestereo.com.
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0: Son las 12:14.
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0: Aquí está Juan Carlos Hurtado con esta buena popular. Amor oculto, sonando en paisestereo.

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3: En Colombia son las 12:18 minutos.
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0: En Colombia son las 12:32 minutos.
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0: ¡Rico! ¡Ay, qué rico! Son las 12:38 minutos en Colombia, 12:38. Saludo grande para el segundo Franco en El Dorado Meta, conectado con paisastero.com. Y muchachos, saludo bien especial también para los mucharejos de Creaciones Vivi. ¿Qué más pues de ustedes?
1: A ver, pa' ver.
0: ¿Cómo les va? ¿Bien o no?
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0: Saludo grande allá en Bogotá. Dice, buenas tardes, para saludarlos, felicitarlos y mandarle un saludo a Don Bastante, que no hace sino hacerle fuerza a la selección Colombia. Bueno, saludo grande, pilas con la fuerza, no hace que le reviente una vena. Mucho cuidado, se... pilas con esas fuerzas mal hechas, pues. Saludo grande, muchachos, y pláceme verlos por aquí, por estos lados, saludando por aquí por el WhatsApp. Qué bueno tenerlos ahí sintonizados y escuchando paisastero.com y acompañándose de la familia Arepera. A las 12:39, aquí está Gabriel Romero y Orquesta AVP.

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0: Colombia es la 1:01.
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4: En Colombia es la 1:17.
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0: En Colombia es la 1:30.
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0: en Colombia son las 2 en punto.
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0: En Colombia son las 2:16 minutos.
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0: En Colombia son las 2:31 minutos.
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Amor mío, la tierra más fértil no la hemos sembrado todavía. La más verde primavera todavía no ha llegado. No hemos encontrado todavía el tesoro más grande ni el camino más corto. La más hermosa canción aún no la hemos cantado. Ni hemos comido todavía la fruta más madura, ni hemos bebido el mejor de los vinos. Y estoy seguro que las palabras más dulces que tenemos para decirnos todavía no las hemos dicho. No te vayas entonces, quédate. Quédate conmigo y esperemos juntos los días más felices que todavía no hemos vivido.

0: En Colombia son las 2:47 minutos.
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0: En Colombia son las 3 en punto.
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0: En Colombia son las 3:16 minutos.
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0: En Colombia son las 3, 29 minutos.
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0: En Colombia son las 4 en punto.
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0: En Colombia son las 4:16 minutos.
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0: En Colombia son las 4:31 minutos.
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0: En Colombia son las 5, un minuto.
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0: En Colombia son las 5:31 minutos.
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0: de veras, muchas gracias por esperarme tanto. La verdad es que están muy bien correspondidos, pero con mucho gusto.
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0: En Colombia son las 6:01.
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0: En Colombia son las 6:29 minutos.
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0: En Colombia son las 6:47 minutos.
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0: En Colombia son las 7, 2 minutos.
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